0: con las colaboraciones también de tres streamers guapos, guapos, ¿eh? Venga, vamos a poner la publi nueva que nos han enviado aquí desde SIS Radio Galicia en conexión de un radio. ¡Vamos allá!
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0: ¡Fantástico! Pues ahí estaban los clásicos resumidos. A mí el que más me mola es el de... El del Señor de los Anillos, ¿eh? Lo resumidito, en fin.

0: estamos aquí en el horóscopo. ¿Qué tal? Gracias, chat. ¿Cómo estáis? Estáis a tope, ¿eh? Ojo con la tula de toro. Ojito que os estaba leyendo el chat, pero ya sabéis que tampoco puedo escribir. Y como estaba aquí intentando quedarme con lo que dice el tío de David Zeta, no podía estar muy atento. Bienvenidos, bienvenidas a los nuevos y nuevas y a los que estáis por ahí, los de siempre. Cristianán. ¿Quién más? Dirce. ¿Quién más está por ahí? Bueno, Maramatista, iba a decir Marapatista. Maramatista. Nicky, ¿qué tal? Hola, hola, hola, que te he visto por ahí. Y nada, ha llegado el horóscopo y vamos a ir comenzando. Esperemos que todo vaya bien. Espe, ¿qué tal? ¿Estás lista para reventarlo en tu sección? Que todo vaya bien. ¿Has hecho hoy alguna limpieza para esta sección?
1: Mira, he pasado palo santo, salvia, lo he depurado todo para que no pase nada.
0: Como hacía el... ¿Cómo era este? El de... ¡Fiu! ¡Fiu! ¡Raticulín! ¡Fiu!
2: Carlos Jesús.
0: El Carlos Jesús. Pues igualito, igualito. Vale, pues venga, vamos a comenzar. Y comenzamos con Aries.
3: Del 21 de marzo al 20 de abril.
1: Esta semana sigues con las transformaciones, irán lentas pero profundas en tu ámbito laboral. Intenta que esos proyectos que tienes en la cabecita darle la forma para que tengan aún más realismo. En el terreno afectivo estás un poco en modo introvertido y un poquito como para ti. Tendrás tendencia a la reflexión esta semana, te retraerás un poquito a ti mismo, pero eso es solamente para conectar con tu yo profundo, que es lo esencial de la vida. Saturno aporta seriedad y aportará seriedad a tus vínculos y no estarás abierto a cualquier cosa que sea superficial. Será una semana de profundo contacto contigo mismo y sobre todo buscarás mejorar a través de las experiencias y así avanzarás un poquito más esta semana en tu crecimiento personal. Los colores son el rojo y el negro. Los números, el 1 y el 23.
3: El nivel de paciencia de los Aries, 5%.
0: Qué poca fácil. Poquito, poquito. Continuamos.
2: Estar en contacto conmigo mismo, ¿has dicho?
1: Sí.
0: Contigo mismo. Bueno, yo es que...
3: Ese tipo...

0: de contacto, no, Aaron, tampoco.
1: Aaron, los viernes ya pasaron, ¿vale? Las charlas con Aaron ya pasaron. Ahora es la del sex. Así que relájate, relájate. Vamos con Tauro.
0: Del 21 de abril al 21 de mayo.
2: Tauro, esta semana Plutón lentamente cambiará tus ideas, tus creencias. Será un proceso lento, pero transformador a nivel profundo. Llegan cambios con Urano, actuando en tu casa de la identidad. Prefieres estabilidad y definitivamente no es lo que, digamos, tendrás en mente, pero será lo que te arrastre esta semana. Nuevos ciclos de expansión en lo profesional y en lo personal. Vas a tener que armarte con mucha paciencia esta semana también, porque digamos que va a haber cambios en el rol de tus amistades. O sea, que pueden haber disputas varias a nivel de amigos, ya te lo digo. En el terreno afectivo, digamos que tu brillo atraerá las miradas. Si tienes pareja, cuídate porque puedes tener un serio problema. Y si no, estás como pez en el agua, atrayendo y atrayendo. Colores, el azul claro y el beige, y los números el 7 y el 19.
0: Es la ciencia de Tauro. Nada más y nada menos que el 50%, chingate, ya está.
1: Bueno, pues ya va bastante mejor que Aries. Continuamos. Géminis.
0: 22 de mayo al 21 de junio.
2: Géminis, esta semana de mayo Saturno estará en tu casa del trabajo. Así que ten paciencia, date distancia, ¿sabes? Y ten cierta frialdad a la hora de considerar determinados cambios. Puedes vivirlo como un obstáculo, pero piensa que Saturno nos enseña a poner cimientos sólidos a largo plazo. Paciencia porque los resultados llegarán en su momento. En el terreno afectivo, tu energía se trasladará a tu propio interior. No estás muy abierto a las demostraciones de afecto hacia tu pareja si la tienes en esta semana, así que tendrás que tener esas conversaciones en silencio incómodas que a nadie les gusta. Permítete en esta semana tener un contacto contigo para renovarte un poquito más. Es tiempo esta semana de reflexión y sobre todo va a ser una semana muy productiva a nivel laboral y económica. Colores el verde y el rosa y los números el 8 y el 23.
0: Y tu nivel de paciencia, Géminis, el 25%. No, muy mal.
1: Bueno, vamos ahí, subiendo, bajando. Venga, vamos con el próximo, que es Cáncer.
0: 22 de junio al 23 de julio.
2: Cáncer, esta semana en que Júpiter y Urano se expanden, modifican, traen sorpresas y cambios en tus amistades. Una causa humanitaria que te convocará en el manejo de redes sociales, contactos con muchas personas. Puede ser productivo porque Sol y Venus acompañarán estas energías. Tus metas y ambiciones estarán llamadas a crecer y a expandirse y a innovar. En el terreno afectivo, si estás en pareja y quieres pensar en futuro, no lo hagas porque no son muy positivas. Pero si estás solo, conectarás con personas que compartan tus ideales y pueden surgir de amistades algo más. Colores naranja y oro y el número el 17 y el 25.
0: El nivel de paciencia, el 10%. Sí, es cierto, yo tengo uno de mis hermanos que es ese signo.
1: Vamos.
0: Poco paciente.
1: Pues nada, poco paciente como yo. Nos vamos con Leo.
0: 24 de julio al 23 de agosto.
2: Leo, esta semana la conjunción activa de Júpiter y Urano resuena en tu área de los viajes, los estudios superiores, las creencias y el sentido de la vida. Expansión y cambio en todas estas áreas. Se podrá manifestar de muchos modos. Por otra parte, la creatividad y las ideas innovadoras te permitirán avanzar en trabajo y en estudios muchísimo. Tu mente, Leo, estará muy activa y se apreciará mucho en tu ámbito laboral y profesional. En el terreno afectivo necesitas trabajar para mejorar la relación, planificar, poner límites si estás en pareja. No quieres sorpresas en este aspecto en tu vida. Si estás soltero, te atrae la gente madura y responsable. No tienes ganas de perder el tiempo. Se aconseja precaución en temas económicos y no confiar en propuestas que no estén bien chequeadas, o sea, que mírate la letra pequeña. Colores, el rosa y el ámbar, y los números, el 1 y el 8.
1: Ojo, ojo,
0: tu nivel
1: ojo.
0: De paciencia.
1: Dale, dale, dale.
0: A tu nivel de paciencia, el 45%.
3: ¡Filera!
1: Han cantado línea, sí.
2: Y es que parece que estamos como los niños de Ildefonso con los números, ¿sabes?
1: Por eso. Venga, vamos con el último signo, para mí, el más bonito del horóscopo, porque soy yo. Ojo que aparece Goku por ahí. Y vamos con... Virgazo.
4: Vergazo, del 24 de agosto al 23 de septiembre.
2: Virgo, esta semana habrá mucho movimiento y energía a nivel de las relaciones, tengas o no pareja. Hay muchos planetas transitando por ese área de tu vida, pidiendo avanzar, soñar, intensificar el deseo y el contacto íntimo, profundizar el vínculo, vamos. Si no tienes pareja, pero sí sociedades, es periodo de revisar, mejorar y evolucionar. En lo profesional puede ser algo complejo esta semana que gestiones a tu manera los temas laborales del día a día. Puedes sentir algo de frustración o que te limitan, centrándote en que las acciones que haces hoy tendrán sus frutos a futuro. Aprovecha este tránsito de Saturno de la mejor manera posible. Posibles novedades en cuanto a inversiones que hayas efectuado. En principio, buenas, expansión y cambio son la palabra clave para ti esta semana. Colores, el marrón y el blanco, y el número 13 y el 23.
0: Nivel de paciencia, 35%.
1: Pues yo creo que has atinado. A ver si las criptos... En principio voy bajando, ¿eh? O sea que... Aaron, vamos bajando con las criptos. Vale. Venga, gente, pues nos vamos a quedar, para todos esos que estéis en el chat, con el tema latino recomendado por mí. Hasta aquí la primera parte del horóscopo. Y vais a flipar, porque es un tema que particularmente me encanta. Solo te digo que está Pitbull y que hay bastantes colaboradores. También está Farruko por ahí. Así que venga, nos quedamos con el tema latino recomendado por mí, por Alex F, aquí en Conexión de Radio para Sí Radio, Galicia.

0: cierto, cierto, no se actualiza. Bueno, son cosas del directo. No pasa nada, espero que os haya molado ese tema. Cómo mola ver el chat, mola mucho veros ahí, a tope. Espera, que actualizo esto, a ver si ahora se actualizará. No te preocupes, gracias por avisarnos. Pues nada, antes de continuar con la segunda parte del horóscopo, Peña, vamos con otra publi nueva aquí en la emisora, vamos allá.
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3: Brutísimo, tal cual, ¿eh? 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Así que venga, animaros, darle a seguir, darle follow y continuamos con la segunda parte del horóscopo. Y nos vamos con Libra. ¿Cómo estamos?
4: 24 de septiembre al 23 de octubre.
5: Libra, esta semana estarás centrado en replantearte tus hábitos, tu día a día, en lo laboral. Habrá mucha energía volcada a mejorar el modo en que te alimentas, tu ejercicio físico, los momentos de descanso. Te invito a que aproveches el impulso de Marte, Saturno y Neptuno para ponerlo todo en orden. En el plano afectivo pueden surgir cuestiones a arreglar. Tienes también apoyo planetario para centrarte en tu vida afectiva, tomar acción y modificar aquello que no está bien. Expansión y originalidad en el ámbito de las finanzas, así como en las relaciones íntimas. Tienes un cielo bastante a favor durante toda la semana. Colores el amarillo y el negro y los números el 23 y el 31.
6: Un saludito a mi carnala que se está reportando desde la Ciudad de México. Te quiero, te amo. Y el nivel de paciencia del 75%.
3: Bueno, buen nivel de paciencia. Buen nivel. Se va arrancando de momento Libra, va ganando, ¿eh? En paciencia. Escorpio.
4: 24 de octubre al 22 de noviembre.
5: Escorpio, esta semana tu salud, tus hábitos, tus rutinas en lo laboral se pondrán en foco. Tienes el empuje y el deseo de ocuparte de ti. Tu energía se moverá hacia relaciones más significativas. Sientes necesidad de cambios, de expandir tus vínculos, de crecer, de dar un mayor sentido a todos los vínculos. Si estás en pareja, quieres mayor compromiso y emotividad. Quieres cambiar rutinas, innovar, crecer. Si no estás en pareja, va para un poquito de tiempo que la tengas. Te ves en la tesitura también esta semana de ocuparte de cuestiones familiares, de reorganizar esos temas familiares y conciliar un poquito de tiempo con ellos. Cumplirás tus obligaciones, pero también necesitarás un espacio para ti. Colores el negro y el rosa y los números el 1 y el 23.
6: Nivel de paciencia 20%.
3: Pues nada, de momento ganador o ganadora Libra, ¿eh? Seguimos. Sagitario.
4: 23 de noviembre al 21 de diciembre.
5: Sagitario, esta semana será fructífera para todo aquello en lo que pondrás pasión. Proyectos personales, hobbies, tus hijos, familia. Puedes disfrutar de aquello que más amas poniendo pasión y corazón allí. La energía se va trasladando esta semana a tu cuidado personal, a tu salud, a tus hábitos y a tus rutinas. Quieres como darle una vuelta de rosca a todo tu ser. En el plan económico se vienen cambios. Se va cimentando poco a poco eso que llevas esperando durante un largo tiempo. El trabajo, con tu buena vibra y disposición, aparte de que habrá un buen ambiente, será también muy provechoso. Colores, el blanco y el azul, y los números el 72 y el 26.
6: Nivel de paciencia. ¡Uno! ¡Uno por ciento!
3: Pues nos vamos con Capricornio, ¿no?
4: Sí. 22 de diciembre al 20 de enero.
3: Es que me lío.
5: Capricornio, esta semana habrá mucho desarrollo personal, familiar y creativo en ti. La conjunción Júpiter-Urano en tu casa de la creatividad y los hijos te permitirán expandirte e innovar en este sentido. Si tienes un proyecto propio, algo que te apasiona, es un momento ideal para centrarte en él. Puede que tu familia también requiera de tu atención. Como sea, tu energía está en ti, tu familia, tu entorno cercano. Vas a experimentar esta semana profundas transformaciones a nivel personal. Colores el rosa y el verde y los números el 47 y el 11.
7: ¡Hilera! ¡Raya de esa!
6: Anda con el era. 35% nivel de paciencia tuyo, ¿cómo ves?
3: Nada, de momento Libra está ahí on fire, ¿eh? Acuario, Acuario, vamos allá.
4: 21 de enero al 19 de febrero.
5: Acuario, esta semana tu energía puesta estará en tu entorno cercano, familia, hermanos, amigos, todo el hogar. Algo novedoso traerá esta semana, sorpresas. Propicio los cambios de casa y de ciudad. También posibilidad de esas ampliaciones que quieres hacer en tu reforma. Júpiter está de tu lado y Urano también para que se puedan, digamos, finalizar estos proyectos pendientes. Avances en el terreno económico. Pero no te dejes llevar por cantos de sirena y pon también los pies en la tierra a la hora de gastar. A nivel afectivo, será una semana sin grandes sorpresas. Si estás en pareja, te centrarás en el cuidado de ella. Y si estás soltero, vas a priorizar la razón al corazón. Colores el naranja y el marrón y los números el 26 y el 68.
6: ¡Filera! ¡Nivel de paciencia! 40%.
3: Uy, uy, estamos ahí, estamos ahí. Y vamos con quién voy perdido, con Piscis, ¿no? Acuario. No, Acuario, Acuario. Acuario, voy perdido, Acuario. Vamos, Acuario.
4: 21 de enero al 19 de febrero.
5: No, Acuario ya lo hemos hecho.
4: Acuario no.
3: ¿Ves? ¿Ves? ¿Ves?
4: Febrero al 20 de marzo.
3: Si es que...
6: ¡Latigazo!
3: ¡Latigazo!
4: ¡Au!
3: Dale, Piscis, vamos.
4: Ya lo he dicho, 20 de febrero al 20 de marzo.
5: Bueno, yo tengo que decir que quiero en directo dar un mensaje por el tema de la sección de los horóscopos. Esto ojo, no lo sabe nadie. Voy a decir en riguroso directo.
3: Ojo.
5: Piscis, varios planetas en tu ascendente marcan una semana con mucho centro en ti mismo o en ti misma, en tu crecimiento personal, en tu mundo interior. Por otro lado, Venus te permitirá valorarte en esta semana y valorar lo que tienes, así como pensar en aumentar tus ingresos de algún modo. En esta semana vas a traer muchísimas cosas buenas a tu vida. En el terreno afectivo, intenta abrirte un poco a tu pareja si la tienes. Que no te abres.
3: Ábrete.
5: El trabajo va bien, cumples con lo que se te requiere. No es momento de grandes avances, aunque tu personalidad se mostrará tal cual es. Y esto puede hacer lograr que avances a nivel profesional. Colores, el verde y el amarillo, y los números el 22 y el 54. Y ahora, con permiso de Alex, yo voy a decir una cosa súper rápida.
3: Di.
5: Vale, mira, tengo que deciros una cosa. Los otros son 12, perfecto. Pues yo desde aquí quiero que, igual que hay un teléfono para mandar las dudas sexuales, a partir de ahora quiero que mandéis la fecha de nacimiento de 12 personas, me da igual que haya 12, 24, 36, y yo cogeré de esa persona, del horóscopo de esa persona, la haré una lectura general y personalizada para que no sea solamente la lectura del horóscopo, para que la gente participe más, porque a mí me gusta más eso. Y lo haré en riguroso directo.
3: Vamos allá.
6: Venga, venga.
3: Señores.
6: Grande, Espe, grande.
3: Fantástico. Pues ya sabéis a dónde tenéis que mandar el mensaje, Arun, tú que ya te lo sabes bastante bien de memoria. ¿Qué número?
4: 624 18 19 22.
3: Estás mirando, perro, que te he visto. Yo pensé que te lo sabías de memoria. Vale, pues en fin,
6: lo voy a poner en el chat para que lo tengan rápido.
3: Ponlo. Vale, gente bonita, nos vamos ahora mismo con el número uno de nuestra emisora de conexión de radio aquí para Sí Radio Galicia, con mi buen amigo M.Vie, ¿vale? Os quiero ver a todos. Vamos, eso es. On fire, on fire. Vamos a darle caña a ese chat, gente.
6: Dime.
3: Venga, una, dos y tres. Nos vamos con el número uno. Nos vemos luego con el sex y los WhatsApps guapos que tengo. Chao.

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1: 11 da noite, ás 10 en Portugal.
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4: Madre mía, ¿cómo estás? Muy buenas, M.B. ¿Con qué maquinote, con qué rabia me vienes hoy, eh?
5: Yo siempre digo una cosa, muy buenos días, muy buenas tardes, muy buenas noches, muy buenas madrugadas. Digo una cosa, que la gente que esté, que le guste la música disco, la música electrónica, y sienta que en este día le falte energía, que se escuche un par de más de Scooter y ya. Y ya se pone todo.
4: Por cierto, en esa foto parece un muñeco, ¿eh? No es por nada. ¿Qué?
5: Bueno, pues nos vamos con Scooter. Es una banda que se creó Alex F. en 1993. Connection Dance se creó en 1996. Y para lo que es el proyecto Connection Dance, la banda Scooter, pues son palabras mayores, ¿no? Desde mi punto de vista, es una banda fetiche para el proyecto Connection Dance. Insisto, ellos en el 93, Connection Dance se fundó en el 96. Y se puede decir a Alex F. que hemos ido de su mano a lo largo del tiempo, ¿no? Se puede decir que musicalmente son unos auténticos referentes, no solo para la música electrónica de mayor contundencia, sino para este proyecto de Connection Dance. Nosotros existimos, y desde que existimos, Scooter siempre ha sonado. Fue número uno con nosotros en los 90 y sigue siendo número uno con nosotros, Alex F.
4: Madre mía, pero es que qué subidón, eso está claro, que para quien le guste este rollazo, a mí me mola, un ratito, eso sí, lo que pasa, que este tema que tenemos aquí en Conexión Dance, el actual número uno, es bastante trayero, todo hay que decirlo, ¿eh?
5: Se puede decir que ellos no han bajado la intensidad a lo largo de los años, ¿eh?
4: Sí, porque... Ahí lo ponemos. Cuéntame, ¿qué más me cuentas?
5: Tenemos que decir que ellos siguen de Rive. En 2023 ellos cumplían 30 años de vida y por lo tanto aún están dándole al asunto de las celebraciones y siguen haciendo homenajes y siguen haciendo Rives de estos 30 años de historia de la banda alemana Scooter.
4: Vamos, chat, ¿qué dice ese chat? ¡Vamos, emotes de baile!
5: Decir que para este 2024 aún quedan muchas fiestas y raves que van a hacer Scooter, insisto, enfocadas en ese especial 30 aniversario gira que están haciendo y siguen haciendo durante 2024.
4: Yo creo que empezaron de rave en el 93, ¿no? Y no, todavía no han acabado.
5: No han acabado. Y sí. Además, yo creo, seguramente que estás de acuerdo conmigo, aunque los más duchos, por supuesto, pero aquellos que quizás no tengan tanto oído sonoro, da igual. Yo creo que el estilo Scooter es el más reconocido por cualquiera. Tú sabes que es Scooter siempre que suena, sabes que son ellos. Son son intensos, pero tienen estos sonidos en donde todos los temas hay algo que hay un sello, hay algo genético musical que les identifica a cualquier persona, tanto a los de mayor capacidad auditiva como aquellos que están sordos. Todo el mundo se da cuenta que están sordos, Scooter.
4: Fantástico.
5: Son muy fáciles de reconocer, ¿eh?
4: Sí. Bastante. Además, sí que es cierto, date cuenta que al final todas estas agrupaciones de los años 90 son bastante fáciles de reconocer porque al final siempre van con la base de lo que les ha funcionado, ¿no? Entonces, es su sello, como dices tú, de garantía, de escucha, que sabes que si escuchas esos acordes, ¡pam!, está sonando Scooter. Es lo mismo que Sash. Tú sabes que escuchas algo de Sash y es el Gigi D'Agostino. ¿Sabes qué tal? Sabes que es de él. Entonces, bueno, pues eso es un poquito el rollo, ¿no? Y temazo, aquí en Conexión Dance para Si Radio Galicia. Cuéntanos.
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5: Y estas tecno que han hecho desde siempre.
4: Venga, chat, pues nada, os dejo que lo escuchéis un ratico y luego volvemos con M.Vie, que nos trae otro temazo, pero no os voy a decir de quién, a ver si lo adivináis. Gracias, bien, nos vemos en el Remember Deluxe. Chao, chao.

0: You touch my tra-la-la. ¿Qué pasa? ¿Cómo estamos? Aquí, espero que os haya molado ese temazo super cañero que nos dejaba mi buen amigo M.Vie. Brutísimo, he visto ese chat on fire. Por cierto, que alguien preguntaba cómo jugar al juego, ponéis exclamación Bedwell, espacio, la persona a quien queréis retar y sale un jueguecito, ¿vale? ¿Cómo participar en los sorteos? Exclamación sorteo, exclamación seguidor, hola Rada, hola Sam, ¿qué más por ahí? Magpie, Hikaru, ¿qué tal? Y damos las muy buenas a Miri, hola, hola, hola.
1: Hola, ¿qué tal? ¿Cómo estamos?
0: Bien, deseando que nos sorprendáis con las pedazo dudas sexuales guapas, ¿eh? Esas respuestas que tenemos por aquí. Y damos las muy buenas a Arun también, ¿qué tal, peloco?
2: A ver qué tenemos por aquí hoy.
0: Tenemos cuatro dudas, más acaba de llegar algo por el chat ahora. Vamos a poner a nuestro patrocinador sexual, ya lo sabéis, antes de comenzar la sección, mientras preparo todas las dudas. Y ya enseguida comenzamos. Vamos allá, que este sé que le encanta a Arun.
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5: Si tú también quieres resolver tus dudas sexuales, envía un mensaje de voz o texto a nuestro WhatsApp al 624-181922. La responde.

0: Perfectísimo. Bueno, pues nada, ya estamos ahí. Gracias a todo ese chat que estáis por ahí, desde Twitch, Dimensión Cachonda, desde Kik, que estaba alojada por ahí también. No te había saludado porque ya sabéis que no me da tiempo a saludar. Y vamos comenzando. Primera duda, ojito, primera duda, vamos allá.
1: Hola, os saludo desde Asturias. Me gustaría saber cuánto se considera tardar mucho en el sexo. Mi pareja está obsesionada con el tiempo. Tiene hasta un reloj inteligente que se mide el ritmo después de hacerlo. No aguanta ni 7 minutos. Es normal. Gracias y buenísimo el programa.
0: O sea, ¿para qué quieres un reloj si no aguanta ni 7 minutos?
2: Ya es.
3: La pregunta es, ¿cuánto es mucho?
0: ¿Cuánto es mucho? ¿Cuánto es el tiempo en ese sexo? Claro, ¿cuánto se considera mucho? Creo que dijo, ¿no? A ver, vamos a escucharla.
1: Hola, os saludo desde Asturias. Me gustaría saber cuánto se considera tardar mucho en el sexo.
0: Eso, ¿cuánto se considera tardar mucho? Me imagino porque le encantará estar ahí fum.
3: ¿Pero tardar mucho en qué? ¿En correrse o en qué?
0: Sí, a eso se refiere, a eso se refiere.
2: Durar mucho en el acto sexual.
0: Durar mucho, ¿no?, en el acto sexual el hombre.
2: Pues, es que depende, no sé, yo creo que dependiendo de la excitación y de las ganas que tengas, pues habrá un momento que quieras acabar rápido, los dos, durar lo que sea posible. Yo duro mucho.
3: A ver, ¿cuánto dura, Sarul?
0: A ver, escucha, la sección de fantasmas ya lo he dicho, está luego, al final. Vaya tela entre tú y el Isi.
2: No. A ver, yo creo que unos 20 minutos, 30 minutos. 30 minutos yo creo que ya es...
0: Es vicio.
2: Es demasiado.
0: Es vicio.
2: Creo.
0: Es vicio, dice. Para mí. Dice Rada, obvio, 2 minutos es una eternidad. Por cierto, ayer escuchaba de resfilón a nuestro buen amigo Baltran cuando estabais en las charlas que él no conseguía reventar hasta que dio con una pareja, ¿no, Baltran?
4: Rafa, Jafa, Tefe, Tefe.
0: Eso, vale. Miri, ¿tú qué opinas? ¿Cómo te gusta el rollazo? Así, como mujer, por ejemplo. Que sea...
3: A mí rápido no.
0: Pero puede ser, o sea, poquito intenso.
3: No, pero es que me quedo con la gana con 2 minutos. Eso es imposible, 2 minutos, ¿no?
0: Bueno, 7, dice que dura 7. 7 en 7, da tiempo. Dice que ni.
3: Es muy poco. 7 minutos. Yo no me corro en 7 minutos.
0: No, pero bueno. O sea, a ver, si te mola, yo es que soy fanático del sexo, ya lo sabéis, y a mí me mola estar ahí uno tras otro, bim bam, tras otro, bim bam, es que...
3: Claro, pero tú puedes, pero hay muchas personas que no pueden el pim pam, hay muchas personas que se corren una vez y ya no se pueden correr más. Entonces, depende mucho de la persona también. Imagínate, ¿vale? Yo soy una persona
0: que me gusta
3: todo lo lento, todo muy pausado.
0: Oh,
3: y me toca a alguien que se corre en 7 minutos, entonces yo, que luego me tengo que tocar yo, aparte. O me tiene que ayudar él a correrme a mí después, no sé.
0: Bueno, a lo mejor con el juguete sexual de hoy ayuda un poco el que nos traéis luego, no sé.
3: Ya.
0: Yeah. Bueno, a ver, yo creo que al final es todo un poco, no sé, ¿no? Influye todo. Sí que es cierto que muchas veces estás súper excitado o excitada y vas ahí y tal. Por ejemplo, yo lo sufro en verano. En verano no puedo, o sea, me deshago. Tengo tanto sofoco que me tiene que dar el aire acondicionado en el culo ahí directo, pa. Porque es que si... directo, ¿eh? Por el ojete entra el aire acondicionado, pa. Porque si no...
4: No me he descolado.
0: Arun, no sé si vas a decir algo.
2: Que efectivamente, que es lo que decía, que dependiendo del momento, pues se durará más o menos.
0: Vale, bien. Pues nada, hasta ahí. Espero te haya quedado claro. Vamos con la siguiente duda.
5: Hola, me encanta hacer deporte y tener sexo. Tengo 3 veces al día. Mi pregunta es, ¿cuántas calorías quemas con el sexo? ¿Es mejor correr al aire libre para quemar más calorías?
0: ¡Ojo! ¡Ojo! Que esto es una pregunta, ¿eh? A ver...
2: ¿El sexo durante el ejercicio?
0: No, sea, no te has enterado.
2: ¿Jugando a fútbol?
0: No, lo practica 3 veces al día. ¿Y qué cree que es mejor? Está preguntando si las 3 veces al día o... salir a hacer deporte.
2: Ah.
0: Hombre, que si lo puedes combinar, tú te imaginas, vas corriendo, pa, pa, pa, mientras corres por la calle.
2: A ver, no, o sea, yo creo que lo bueno sería echar un polvete y después irte al gimnasio y después otro polvete. Y ahí ya quemas calorías a tope y bueno, se te va a quedar un figurín así.
0: Yo creo que si haces eso y vas al gimnasio, si quieres levantar peso...
3: Eso es lo que te voy a decir.
0: Mal,
3: ¿eh? Es imposible, es imposible.
2: Pues entonces lo que puedas.
0: Mal. Yo también tengo un smartwatch. Venga, Miri, di.
3: Más o menos de media, en una relación sexual, se queman alrededor de unas 100 calorías, ¿vale? Corriendo... Depende de la velocidad a la que tú vayas, dependiendo de si es más pendiente o menos pendiente, quemarás más o menos calorías. Ahora bien, ¿qué puedes hacer primero? No lo sé. Pruébalo. No sé si correr primero te va a ir mejor que...
2: Bueno, correr y correr.
0: Ya está.
3: Ya.
0: O sea, que tenga la palabra correr. Vale, vamos con la siguiente. Venga.
6: ¡Hey, muy buenas, equipo cachondo! Aquí Lucas desde Ogrove. ¿La pornografía afecta negativamente la salud sexual? Me encanta ver porno porque luego así practico con mi chica. Aunque hay posturas que son imposibles. Gracias.
0: A ver.
3: Vale. El porno sigue siendo una interpretación, ¿vale? Lo que se ve en el porno no es real o no tiene por qué ser real. Las cosas que se hacen no tienen por qué ser ni reales ni tener que ver, ni tenerse que parecer a lo que es de verdad. O sea, está bien ver porno si eres consciente de que lo que puedas ver no tienes que tenerlo de referencia, porque al final estás viendo una actriz. Está interpretando un papel.
0: Bien, buena,
2: sí,
0: buena observación. Sí, yo creo que también, ¿no? Que al final hoy se ha puesto, sobre todo entre los chavales jóvenes y chavalas, que al final ven eso y se creen que realmente eso es lo que pasa y luego se dan la hostia. O sea, es así, intentando posturas raras se dan la hostia.
2: Claro, yo lo que pienso es que si quieres aprender... viendo porno, no te vayas a buscar pues las películas de
0: Rocco, por ejemplo, de Rocco.
2: Correcto.
0: O de Nacho.
2: Mírate una película pues con un sexo más realista, más, no sé.
0: Hay una que a mí me dejó marcado, Blancanieves y los siete enanitos. Hace muchos años que estaba por ahí mi amigo Chisquín, que me la dejó, se la dejamos a un colega y no la volvimos a ver. Bueno, la peli, ¿eh? La peli. Entonces siempre me la reclama el Chisco, pero bueno, Blancanieves y los siete enanitos, ojo. Vamos con, antes de ir con la última duda, tengo por aquí por el chat, para los que habéis escrito después de lo que ha dicho Espe, ¿vale? Del horóscopo, lo leeremos la semana que viene, ¿vale? Y pone, hola, no es pregunta, es para pedirle a Arun y a Valtran un beso para sus fans de México. Ojito, venga, un besito, Arun. Valtran lo ponemos luego. Lo ponemos luego. Vamos con la cuarta y última duda.
7: Opay, ¿qué pasa, cachondotes? Me encanta vuestro programa. Tengo una consulta. ¿Cuál es la frecuencia ideal para tener sexo al día? Tengo amigos que ahora que están más apañadetes solo tienen uno vez al mes. ¿Es normal? Tengo miedo de coger pareja porque me flipa el sexo y no quiero ser como ellos. Gracias y que vaya bonico.
0: Este es compa tuyo, Valtran. Y para los que estéis de México, creo que es de por ahí, ¿no? Bueno, os digo, es una, ya sabéis que llegan las, porque la gente no sé por qué no quiere poner la voz en el WhatsApp para que luego salga, me imagino que por vergüenza o porque alguien lo reconozca, ¿no? Entonces me llegan los mensajes y yo los traduzco por IA, entonces a veces me cojo voces de fuera que siempre le dan un toque. Vale, a ver, ¿qué creéis? Sí que es cierto que el tema de estar casado o soltero influye a la hora de...
2: Yo creo que sí, a mí, yo de estar casado no he estado, pero sí he estado en pareja mucho tiempo y sí que es verdad que a medida que va pasando el tiempo mis relaciones han ido menguando las veces de practicar sexo. Joder, una vez al mes, ¿no? No jodas. Una vez, no sé, una vez a la semana, eso sí, podría ser. Pero hombre, eso no, no creo que una vez al mes, no creo.
0: Vale, eso estaría bien para que no te pase lo de la calvicie. Vale, Miriam, ¿tú qué?
3: Yo pienso que unas cuantas veces a la semana. O sea, una vez a la semana, qué poco, ¿qué esperas? El sábado. No
0: claro,
3: sé.
0: El sábado pizza, claro. Pizza, peli, polvo, las 3P. PPP.
2: El domingo del señor.
3: No, pero es muy importante esa parte sexual. ¿Por qué? Porque es cuando intimas con la pareja. Las relaciones se basan en el vínculo que tienes con esa pareja y el roce. Si tú estás toda la semana trabajando, no ves a tu pareja, no le dedicas tiempo y no intimas con esa persona, llegará un momento que ese amor irá decayendo. Porque somos personas y necesitamos el cariño, necesitamos el roce.
0: Exacto, no exacto.
3: Sé, yo pienso así porque yo lo necesito así. Ahora, cuando una persona, cuando no estás manteniendo esa intimidad con una persona,
0: exacto, al
3: va
0: final
3: a peor, o sea, va decayendo.
0: Al final es como la pija, ¿no?
3: Cada vez vais a querer menos, cada vez os va a dar más pereza, cada vez vas a ponerle menos ganas al hecho de hacerlo y
0: Sí, sí, es totalmente así, ¿eh? Hay estudios además que lo ratifican. Esto es así. Sí, sí.

0: En nada estamos de vuelta.
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0: Martínez.
1: Fantástico, pues vamos allá. Atención con lo que nos traen. Pongo la foto en 3, 2, 1, ya. ¡Ojo! ¡Sí, señor!
2: ¡Sí!
1: Bueno, vamos a ver qué nos traéis esta semana. Ya sabéis que una semana nos traen el juguete y otra semana la postura sexual. Vale, a ver, inspirarme porque yo ahora mismo veo un falo aquí. Ya está.
3: Sí, a simple vista puede parecer un dildo o un masturbador femenino, que lo es, ¿vale? Pero también es un masturbador masculino. ¿Qué te pasa?
1: Es que estoy con el conejo que se ha metido. Flash, pasa, Flash, sigue. Pasa, Flash, a tu casa.
2: Mira.
1: Corre. Ya estoy, perdón. Es que estaba.
2: Alex buscando conejos.
1: Es que se me coló por aquí. Oye, va para tu casa. Vale, sigue, perdón. El conejo, qué va.
3: Te he visto ahí, yéndote para atrás y digo, me has pitado. No, también es un masturbador masculino. El modo de uso es que la mujer obviamente solo inserte dentro de la vagina, pero por la parte que tiene forma de culo, tiene una hendidura para que el hombre pueda penetrar ese...
1: ¿Aquí?
3: Sí.
1: Pero...
3: Se tiene que hacer la combinación, es decir, al mismo tiempo. La mujer, mientras lo tiene dentro, el hombre también está manteniendo el acto con el juguete.
1: Pero es una cosa como rara, ¿no? O sea, es como hacer el tren. Yo te la meto a ti y yo me la meto, no sé, es como...
3: Sí. Sirve también un poquito para agrandar el tamaño muchas veces, porque eso... se expande cuando tiene el miembro dentro. Es decir, se expande, se hace más grande. Eso es de silicona. Si tú le metes una adentro, se va a hacer más grande. Pero es de silicona blandita, ¿eh? No es duro.
2: Se hace más grande.
3: Claro, es como blandiblue.
2: Claro. Sí, es como las vaginas estas que venden.
3: Exacto.
2: De látex.
3: Sí.
2: De las linternas, que se llaman.
3: Sí.
2: Pero en vez de tener una forma de vagina, pues tiene una forma de pene, entonces lo puede usar él, ella con así, y él, pues, metiéndola.
1: Pasa, Flash.
3: Exacto.
1: Efectivamente. Se está queriendo meter el conejo otra vez. Anda, ahora lo voy a guardar.

0: Vale, pues muy bien, no, pero te veo bien puesto en lo de las vaginas, ¿eh? Aaron, fantástico, muy bien.
1: Bueno,
0: Sí, estás bien.
2: Este juguete sigue la línea de la semana pasada, que estuvimos hablando del masturbador masculino, que
1: Correcto.
2: no tenía posibilidad de ser compartido o de ser
0: Sí, de para los
2: otra
0: dos,
2: persona.
0: ¿no?
2: Este
1: Para los dos
2: sí,
1: sexos.
2: este sí.
0: Bueno, pues está bien, tienes ahí un culo pene, más que nada, así, porque tiene culo y tiene pene.
1: ¿Y se podría usar de preservativo?
2: No.
0: O sea, tiene agujero por delante.
1: Ah, tiene agujero por delante para
0: Me
1: sufrir
0: imagino, porque dice
1: también.
0: que se puede, dice que no se puede usar como preservativo, entonces entiendo que tendrá agujero delante, ¿no? Como el Super Nardi.
2: A ver, es que la función del preservativo no se puede reemplazar por otra cosa, por un juguete. O sea,
0: Pero
2: el
0: si esto está
2: preservativo está.
0: cerrado, si
2: Sí,
0: esto
2: pero
0: está
2: bueno,
0: cerrado, se queda todo ahí el jugo.
2: pero no está preparado para evitar que se
1: Vale, claro.
2: rompa.
0: Vale,
2: ¿Sabes?
0: está
2: Puede
0: bien.
2: ser que se rompa, se pinche, se estropee, yo qué sé. Y a ver,
0: Vale,
2: yo
0: vale.
2: no lo recomiendo para un
0: Vale,
2: método
0: ya
2: sexual
0: sabéis.
2: activo.
0: Chicos, chicas, no recomendado si os compráis este juguete no usarlo en vez del preservativo. Vale, lo que pasa que digo yo, que esto realmente para el hombre, no sé, ¿no? A la hora de sentir, es como
1: Por
0: raro.
1: dentro tendrá estrías también. Por dentro tiene estrías, entonces en vez de hacerte la en onanudo con la mano, pues te lo haces metiéndola ahí. Entonces hace lo mismo, pero metiéndola ahí.
0: Me lo
1: Y
0: has
1: como es largo,
0: expresado
1: es que.
0: perfectamente, me has sacado todas las dudas. Por cierto, para todos y todos los que estéis ahí al otro lado en SIS Radio Galicia, a través de las ondas, lo que estamos comentando, bueno, pues que tenemos un pequeño juguete sexual en pantalla. Si lo queréis ver, nos buscáis por Dimensión Cachonda, kick.com/Dimensión Cachonda o en Twitch también, ¿vale? Pero mira, dice Beatles, vaya mierda de juguete y lo ve absurdo. Ojo, hay para todos los gustos. Es un poco lo que decía yo, ¿no? Que al final.
1: Para el hombre yo no lo veo, pero para la mujer, para eso
2: Jesús,
1: sí.
2: lo peor es limpiarlo.
1: También.
0: Es que tú imagínate por dentro cómo se queda. ¡Wow! ¡Qué guarrada! Es que yo imagino cosas, vale. Bueno, pues. Gracias, chicos, hasta aquí. Ahora nos vamos a quedar con el tema recomendado de los años 90. Otra vez vuelvo con Bie. No os vayáis porque traemos otro tema espectacular. Vais a flipar. Miri, gracias. Nos vemos luego para la despedida. Te avisamos. Chao, un aplauso, un aplauso. Perfectísimo. Nos quedamos con el tema recomendado, años 90. Y luego el misterio y el terror, que hoy traen dos historias de órdago. Así que, Arun, te veo en un rato. Miri, nos vemos luego. Gracias por estar aquí.
2: Hasta luego.
0: Chao, chao. ¿Qué tal, mi querido? Sí, madre mía, pero más subido. ¡Qué subidón que tenemos por aquí! ¡Oh, yeah! ¡Buah, que se me descoloca hasta la peluca! ¿Qué tal, querido MBE? ¿Qué nos traes otra vez?
3: Vuelvo a decirlo, sí, si os falta energía, un par de temas de scooter y ya va, la energía aparece por todas partes. Esto es una barbaridad. Solo llevaban 4 años de existencia cuando salía en 1997 este tema que en el idioma de Cervantes se diría fuego, ¿verdad? Mucho fuego el que nos trae este tema de Scooter Fire, que insisto, fue número uno también en 1997. Es curioso, nosotros tan solo llevábamos un año de vida con Connection Dance y ese tema fue número uno. No sé, no tengo los documentos oficiales, los he perdido, Alex, pero juraría que podría ser el primer número uno de Connection Dance de los Scooter, claro, de los Scooter, el tema este de Falla, porque fue un auténtico pelotazo, pertenecía al álbum de la era del amor, y bueno, ya llevaban solo 4 años de existencia y ya lo estaban petando a todos los niveles, porque ellos son muy grandes, son Scooter.
0: Madre mía, es que me pongo on fire con esto, me pongo on fire. ¿Por qué te ha dado de traer hoy este tema Remember junto con el número uno de Scooter?
3: Súper fácil la respuesta, como el número uno es el de Berliner Love, después de 30 años de historia, pues me apetecía seguir escuchando más temas de Scooter. Entonces, como en los 90 también estaban, pues la ocasión se brindó parda y entonces ya los temas de Scooter me ponen muy cachondo.
0: Y muy trempante, muy trempante. Oh.
3: Después de esta sesión me voy a ir a petar. A petar a la puerta.
0: Vale, para los que no lo sepáis y las que no lo sepáis, nosotros en Galicia, petar le llamamos a eso, a petar, a desfogar, ¿vale?
3: Y a petar la puerta también, ¿no?
0: Y a petar en la puerta y el truco del calcetín en la esta, ¿eh? Ojito, para no entrar.
3: Madre mía, qué tema, estos escotas.
0: Madre mía, de verdad, chat, el que no está on fire es porque no quiere, porque con este temazo que nos trae Vie, desde los estudios centrales de Conexión Dance Radio, ese temón Remember, ¿eh? Oh yeah, espero que la semana que viene me traigas un tema un poco más tranquilo, ¿no? Porque...
3: Sí, es imposible igualar al nivel de Scooter. Y la próxima semana ya te voy avanzando que nos vamos a ir, nos vamos a volver un poco más místicos. Y va a ser un tema diametralmente distinto. Va a ser diametralmente distinto.
0: Oh yeah, pues ya sabéis. Mira, si es que aparte no ha cambiado tampoco mucho. Pelo blanco. El pelo blanco es lo mismo, ¿no? Pero sí, bueno. Con el maquillaje que tenía Tuning en el vídeo que vimos anterior del número uno. ¡Fire! Madre mía, qué temazo. Fantástico, mi querido Vie. Dime, ¿algo más que añadir?
3: Ya has dado cuenta, por ejemplo, Armin Van Buuren o más exagerado, Tiesto, han ido fuerciendo los trabajos y han sido trabajos evolutivos y acordes o adaptándose a los tiempos. No, Scooter siempre han estado en la misma línea musical, no les ha importado y tampoco les ha perjudicado y siguen siendo ellos y les da igual el X en ritmo que esté de moda o esto o lo otro. Ellos siempre han sido fieles a su estilo durante muchísimos años y el botón de ejemplo tenemos en estos dos temas que os hemos traído hoy, ¿no?
0: Los dos con una base brutal y un subidón tremendo. Cuando estás ahí a lo loco, madre mía, pa pillar lo que quieras a última hora con esto, ¿eh? Fantástico, Vie, gracias por estar aquí, otro programa más. Recuerda que el sábado que viene no tenemos programa, incluso para los que estéis escuchando el viernes no tendremos programa porque celebramos el cumpleaños de Aaron Life en ese local guapo, así que la semana que viene no estaremos por aquí, pero igualmente en SIR Radio Galicia sonará Dimensión K y con las pilas cargadas Vie para el próximo programa, ¿no o qué?
3: ¡Por supuesto!
0: Madre mía, te voy a tener que traer más temas. Ah, no, me lo vas a tener que traer tú para que te pongas trempante. Gracias, Vie. Nos escuchamos en el próximo programa. Chao, gracias.
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0: vez. Qué fuerte.
1: Muy buena.
0: Brutal.
1: A mí me gustaría que cuando yo empezara, no sé si va a empezar primero Bartra, no voy a empezar yo, pusieras de fondo la foto de lo que vamos a hablar.
0: Sí, tú misma, si quieres, empezamos ya. Mira, la pongo aquí y te la saco. A ver, ¿dónde está? Ahí la tenemos. Vale.
1: Ahí la tenemos. No
0: vamos.
1: Sé si nos puede crear un poquito
0: sí,
1: más.
0: Sí, ahora lo hacemos. Vamos a hablar de las vivencias paranormales en el Hospital Virgen del Rocío y algunos centros más. Mira, aquí la tenemos. Ojito, gente. Ahí está. ¿Así te vale de ampliación?
1: Así, así se puede ver.
0: Cuéntame, ¿qué nos cuentas de aquí? Ojito,
1: Bueno, esto es el Hospital Virgen del Rocío. Todos sabemos que los hospitales son recintos donde se convive con la vida y con la muerte, con la esperanza y la desesperanza. Y donde se acumulan más experiencias paranormales. Hoy os quiero contar algunas historias vividas de manera oficial y registradas con fotos de estas y con testimonios reales. Una de las personas de que, digamos, trabaja en este hospital contaba lo siguiente. Trabajo en el Hospital Virgen del Rocío y allí me han pasado cosas muy extrañas. Nunca he querido prestarle mucha atención a todo esto porque trabajando allí se escuchan muchas historias o lees cosas que te ponen los pelos de punta en los quirófanos, en el túnel que va al infantil. Vamos, que hay muchas cosas allí, pero lo que a mí me ha pasado es lo que me ha despertado un poco en todas estas cosas. Lo primero es que hace unos meses se colgó un cartel en un ascensor advirtiendo, hay un cartel en el ascensor de este hospital que advierte que pone actividad poltergeist.
0: No me digas.
1: La cosa es que, sí, la cosa es que se entendió como una broma porque como tú, esta persona decía que como venía de fuera, pues como que se lo había tomado a broma. Estaba en la segunda planta en el turno de noche haciendo mi trabajo o su trabajo y le llamó la atención que en una de las habitaciones atendía a un paciente y al salir de la habitación escuchó casi en su oído una voz que decía su nombre claramente. De inmediato esta persona se volvió y claro, no había nadie. Eso la puso nerviosa y se apresuró hasta donde estaba su compañera que se la tomó, vamos, como que estaba muy nerviosa y tal. La compañera le empezó a preguntar qué le pasaba, dice, y yo no sabía decirle esa voz de quién era. No era un familiar de nadie de allí, ni de trabajadores, ni de pacientes. Era una voz extraña, tal vez no fuera nada, pero esto la hizo que tuviera cierto miedo e inquietud. En este sentido hay otras muchas experiencias similares. Otra trabajadora del mismo hospital, en otra declaración, dijo: lo mío fue una película de miedo. Eran sobre las 12 de la noche, más o menos. En ese momento el ritmo del hospital baja, como es lógico. Te quedas más tranquila, pero más en guardia porque hay noches que son muy moviditas en cuanto a la atención de los pacientes. Estando rellenando un parte, ve cómo se enciende la luz de una habitación. Era raro porque en ese tramo había dos pacientes que no estaban en condiciones de levantarse y pese a ello se encendió la luz. Acudió para ver si había mejorado, un familiar había llegado, pero allí no había nadie. El paciente estaba muy mal. Apagó la luz, se fue y a los 10 minutos la luz se volvió a encender de nuevo. Y su compañera le dijo que era raro, que iban las dos haciendo turno esa noche. Fueron las dos, porque ya daba un poco de miedo, y justo al llegar falleció el paciente. era como si aquella luz estuviera indicándoles que la muerte estaba próxima. Lo recuerda y les, bueno, solamente al recordarlo, decían que les ponían los pelos de punta. Pero lo peor, lo que más les impactó aquella noche fue cuando se trasladó ya el cuerpo a la habitación, que quedó vacía al cabo de 3/4 de hora, con la misma la luz se volvió a encender. Fueron a ver qué pasaba, fueron a ver qué pasaba, a ver si había algún cable mal o algo que estuviera fallando. Y al llegar allí, fue la impresión que tuvieron. Vieron a un paciente sentado en la cama con la misma cara cadavérica de días atrás. Salieron de allí corriendo, dejando hasta la luz encendida, y al llegar, digamos, sus compañeras se pusieron súper nerviosas y digamos, súper impresionado. Digamos que en este hospital hay mucha fenomenología postergéis. Esta foto que estamos viendo, esta foto está captada de ese mismo hospital. Y ahora vamos a ver unas determinadas fotos que yo voy a comentar, que son captadas en hospitales de otro lugar. Esta foto,
0: ojo,
1: es captada por una cámara de seguridad de las que hay en el hospital. Se ve perfectamente el torso de una persona pequeñita, se puede apreciar que es una niña. Y esto estuvo chequeado, la imagen estaba trucada, nada, o sea, ni se depuró, era lo que había captado la cámara de seguridad.
0: Ojo, ojo.
1: Sí.
0: Ojo, que esto es que se me está poniendo la piel de gallina, no es por nada,
1: Fijaros, esta imagen, esta fue captada en un hospital en Costa Rica y se puede apreciar cómo se ven ellos, con el torso entero, pero si te das cuenta no se les ven los pies. A los difuntos, a los vivos eternos, como a mí me gusta llamarlos, se les ve de rodillas para arriba. Nunca le verás los pies a un espectro.
0: Esto no son los pies, ¿vale? ¿No? Esto que se ve aquí no son los pies.
1: No, eso no son los pies. Solo se detallan los pies en los niños más pequeños de 9 años. Quizá por la energía vital que tuvieron al estar en vida.
0: ¿Y esto?
1: Y luego esta, que al lado hay otra foto.
0: ¿Qué es? ¿Allí no, al fondo?
1: Si tienes esa foto y al lado, justo si lo haces hacia la derecha, hay dos partidas. No, esa no. En la misma foto que has enseñado,
0: vale, antes, aquí.
1: Esa, ahí, porque se coge la cámara de lejos y la cámara cerca. Fijaros ahí cómo se aprecia otra silueta que está como tumbada enfrente de una habitación. Eso son todo cámaras de seguridad. Y la foto que la vas a poner, que es la más espeluznante de todas, esa se captó en una habitación. Fijaros, si la amplías un poco, eso fue captado en una habitación. Eso es un hospital psiquiátrico, por eso tiene cámaras de seguridad las habitaciones. Y fijaros cómo se puede apreciar un espectro en la posición que está y el hospital en el que está, es lo que llamamos un espíritu de los que atormenta. Estos son todo imágenes captadas por cámaras de seguridad. Y un día os traeré cómo se despliega, que tengo el vídeo, cómo se despliega el alma o el espíritu del cuerpo cuando una persona falle.
0: Madre mía. Yo no voy a dormir hoy, Espe. Vale, para los que estéis ahí al otro lado, todo esto lo podéis ver, ¿vale? Porque las imágenes son bastante impactantes. Como digo, estamos subiendo el nivel ya, pero bastante además. Se me acaba de poner la piel de gallina desde hace un rato, no es broma. Eso, para todos los que estéis ahí al otro lado, aquí en SIR Radio Galicia, en Conexión de Radio, os animo a entrar en nuestros canales, en kick.com Dimensión Cachonda, ¿vale? Y ahí lo veis, porque es que no tiene desperdicio, ¿eh? Es una pasada.
1: Se puede llegar a ver hasta la cara, se puede llegar a apreciar los rasgos de la cara como están en modo amenazante.
0: Aquí no me da la...
1: ¿Sabes? O sea, para los que estamos acostumbrados a ver muchas fotos de estas, es un espíritu de estos atormentadores, que los hay muchos.
0: Qué fuerte. Vale, ¿cómo os quedáis? Jefe, brutal, yo ya te digo, no, de esta me crece pelo casi seguro. Vale, mañana yo creo que me veo con más pelo. Valtran, ¿tú qué opinas de esto? Por ahí, por donde estás tú, que ahora nos traerás tu historia. ¿Hay casos de estos por ahí? ¿Hola? Valtran, ¿estás ahí?
2: Hola, hola.
1: No se escucha.
0: Ahora, Valtran no está. Valtran se fue. A ver, te escucho flojo.
2: Hola, hola, hola, hola. ¿Me escuchan?
0: Ahora sí, cosas del directo. Que te preguntaba.
2: Perdón, antes que nada, tengo un problema. No sé si lo están escuchando ahorita ustedes, pero en el fondo se escuchan unos tambores. Creo que aquí en Guadalajara ya está haciendo mucho calor, que mis vecinos ya sacaron los tambores para invocar al buen dios Tlaloc.
0: ¿A quién? ¿A quién? ¿Qué dios?
2: Al dios Tlaloc, el dios de la lluvia.
0: Hostia puta.
2: ¿Ustedes no escuchan los tambores?
0: No, a ver, le bajo la música, a ver.
2: No. Si no se escuchan los tambores, está perfecto, ¿eh?
0: No escuchamos
2: aquí
0: nada.
2: Hay un ruido que... qué bueno.
0: No escuchamos, bueno.
2: Perfecto, bueno. Yo lo que puedo aportar es que en los hospitales sí hay una actividad paranormal impresionante, bárbara, y creo que es de los lugares donde se puede manejar todo este tipo de energías tan, tan fuerte que bueno, pues... Ya saben que lo que me pasó a mí hace 8 días, que ya, pues,
0: sí,
2: terminó en un hospital, ¿no?
0: Bueno, pues nada, lo mismo que Espe, pues voy a poner un poquito que traes el árbol del vampiro. Vale, así cuéntanos, es. Cuéntanos, Valtran, ¿qué tenemos en pantalla? ¿Qué historia nos traes? Hoy no duermo, me lo estés jodiendo, hoy no duermo, seguro.
2: Esta es una fotografía en el Panteón de Belén, que les traigo la historia. Es completamente real, ya que hay, a la fecha existe esta tumba que están pudiendo ver en pantalla, ¿sí? Y la historia va más o menos así. Esta es la historia de un vampiro y del árbol el cual ayudó a plantar. No era que le gustaran los jardines precisamente, pero lo que sucedió hace mucho tiempo, él era un aficionado de sangre que cometió muchas barbaridades y aterró a la gente de Guadalajara, Jalisco. Sobre todo a quienes vivían en el rumbo, porque ahora es conocido como el Hospital Civil. La cosa comenzó cuando los señores de Carretón de Basura encontraron algunos perros muertos. Por eso lo reportaron a las autoridades, que los animales parecían no tener sangre en sus cuerpos. El jefe de policía, el jefe de policía tomó nota y llegó a pensar que el culpable era algún animal escapado de la barranca, mismo que seguramente aprovechaba la oscuridad nocturna para no ser visto. Sin embargo, a los pocos días se reportó un grupo de gatos muertos. Las autoridades agregaron en una hoja más el reporte y sospechaban que algo extraño debía de estar ocurriendo. Pero todos pusieron a temblar cuando aparecieron ya personas muertas y con señales de que su sangre había sido chupada. Esto es grave, dijo el jefe de policía. Es un vampiro, como si lo hubiese gritado desde las torres de la catedral. Por toda la ciudad corrió la voz de que había un vampiro suelto y hambriento. A partir de esa misma noche, las autoridades y los ciudadanos voluntarios iniciaron el patrullaje por lo que podía ser encontrar una especie de animal que había quitado la calma a todos. Buscaban y buscaban, perseguían todo lo que se movía y hasta que acudían cuando se escuchaban gritos extraños. Entonces, esa noche, corrieron armados con sombreros y cuerdas para atrapar al vampiro, pero cuando llegaban descubría que el grito había sido de Doña Juana, porque no conseguía despertar a Don Pánfilo, el panadero, quien debía preparar muy temprano los virotes para vender. Rayos, eso sí les daba coraje. Entonces, todos despertaban asombrados y continuaban su búsqueda. Seguían aquello de que hubiesen sido seleccionados para poder estar en la casa de este vampiro, pero su miedo era porque también podían ser su cena. Una noche, siguieron a unos hombres que perseguían a un cerdito, el cual había escapado del corral de una casa. Primero creyeron que los sospechosos, pero cuando descubrieron que en realidad solo querían recuperar al perrito, estuvieron ayudándoles. Parecía que el temible vampiro planeaba bromas pesadas para despistarlos porque aún no lograban encontrarlo y cada mañana los señores de la basura encontraban animales o personas muertas. El terror aumentaba y nadie quería trabajar recogiendo basura. Finalmente, en mediodía, mientras desayunaba su torta ahogada, el jefe de policía se le ocurrió una grandiosa idea. Las muertes siguen ocurriendo por la misma zona. Así que dijo entre un bocado y otro mientras preocupaba que no le cortara la respiración con la salsa picante de su torta ahogada. Dice, lo que haremos es ir al carpintero y pedirle unas estacas del árbol de camichín. ¿De camichín?, preguntaron los policías. Sí, de madera de camichín. Protege y protege mucho. Y a los vampiros solo se les puede acabar con una estaca de madera que les atraviesa el corazón. Ni modo, lo tenemos que hacer. Pues sí, en el caso de que esa noche, armados con estacas hechas con un trozo de aquella madera, los vecinos del hospital civil pues salieron y buscaron entre sorpresa de muchos y encontraron al vampiro y pudieron clavarle la estaca. Ni tiempo le dieron de dar alguna razón por su mala conducta, así que se descubrió que se trataba de un caballero de origen inglés de quien nadie hubiese sospechado jamás. La noticia corrió por la ciudad y cuando enterraron el cuerpo en el panteón, se dio la orden de colocar una losa de piedra muy, pero muy pesada encima. No era porque tuvieran miedos, sino que todos estarían más tranquilos porque el vampiro no podía escapar de ahí. La calma volvió a la ciudad y el asunto pronto quedó olvidado. Varios años después, el vigilante del panteón de Belén notó que una rama del árbol salía de la tumba. Día a día se iba fortaleciendo y creció hasta dejar claro que la tendría, pues llegaría a ser el frondoso camichín, el cual hoy se puede admirar. Alguien que conoce seguramente sabía la historia de esa historia. Le dio el nombre del árbol del vampiro y hasta hoy así se le conoce.
0: ¿Qué es
2: ¿Cómo ves, mi querido buen Alex F?
0: ¿Qué es esto que estamos viendo aquí, no? Digamos, el árbol, la tumba. Entiendo que es esta, ¿no? Esta que tenemos pantalla.
2: Cuenta la leyenda que del mismo estaca fue creciendo el árbol y el cuerpo no podía escapar de ninguna forma. Dice también la historia de que si un día el vampiro logra escapar de esto, buscaría la descendencia de las familias que lograron atraparlo y capturarlo y encerrarlo dentro de esta tumba y junto con el árbol.
0: Uh-huh. Pues para
2: hoy en día ya es reconocida como algo histórico aquí de la ciudad de Guadalajara.
0: Sí, pues muy bien. Un aplauso para los dos porque brutal. Yo hoy no duermo. No duermo. Y bueno, eso, para los que están por ahí al otro lado de las ondas, ¿no? Pues tenemos un árbol. Bueno, pues con tres piedras, que sí que es cierto que parece una tumba, y bueno, las ramas ahí saliendo. Cuanto menos curioso. Sí, señor. Es que me asombráis. Yo creo que ya aquí no sé a quién voy a tener que traer para que me acompañe, porque menos mal que no me apago. Así es. El conejo está por aquí. Flash está ahí sentado tranquilamente en la terraza. Fantástico, pues hasta aquí, ¿dónde está? Espérate. ¿Dónde estamos? Ya está, aquí. Vamos a ver si Miri se acerca. Miri está mirando un aparato dudoso con electricidad, no sé a qué se referirá. Pero mientras viene, vamos ya a la pantalla final. Oh, esto se acaba.
1: Especial
2: cuando volvamos.
0: Exacto. Espérate que me pongo aquí, que es donde tengo a Miri, ¿o no? Sí, ahí está. Miri, que te toca. Miri, que te toca. ¿Dónde está? Está con el micrófono silenciado. Vamos, Miri. Vale, antes de nada, recordad que el próximo sábado no tenemos programa. Y para los que estáis en las ondas, el próximo viernes sí, pero el siguiente no, a través de Sierra de Valencia. ¿Y por qué no tenemos programa, mi querido Arun? Cuéntame.
3: Porque el día 4 de mayo es la gran fiesta Stream Kick Party, en la cual estaremos todos, algunos streamers como Alexev, Miri y demás. Y Pues eso, quien quiera asistir a la fiesta, os digo también que hay algunas invitaciones por ahí, que si entráis en mi canal Arun Live y os suscribís, podéis, os enviaré yo mismo por Discord o por donde sea esa entrada, ¿vale? Os podéis venir con nosotros y pasarlo bien de 6 de la tarde a 1 de la madrugada del día 4.
0: Horario infantil, para los niños. Horario infantil.
3: Habrá champix y ganchitos.
0: Y champín, ¿no? Que es el champán sin alcohol. Champín. Champín. Fantástico. Igualmente lo iré poniendo por todas las redes. Gracias, Arun. Ya aprovecho para despedirnos. Y nos vemos el martes para preparar todo en tu casa, ¿eh? Porque vamos a hacer directo. Ojo, vamos a hacer directo. Ahí estará Miri, ahí estará Cozy. Valtran no puede venir, Espe tampoco podrá estar seguramente, pero bueno, tenemos más amigos, más streamers y nada, Arun, nos vemos el martes, gracias por estar aquí. Claro, es que está ahí con la foto. Miri, gracias, otro programa más, gracias, ese Ralentir
3: que estará en la fiesta.
0: Que está ahí, que también estará en la fiesta. Llegas para el cierre, Ralen. Llegas para el cierre. Recuerda, a las 6 de la tarde ese fiestón. Nos veremos ahí. Que por cierto, hoy has salido en el vídeo de Warrior, ¿eh? No sé si lo has visto. ¿Dónde es la fiesta? Pues mira, seguidnos por las redes. Si ponéis en el chat exclamación redes, os vais a mi Twitter. O seguís a Arun Live. Aquí en Kick habláis con él por el chat y él os dice dónde es la fiesta si estáis en Barcelona, ¿vale? Si estáis en Barcelona, va a ser la fiesta aquí. Hay gente que viene de Galicia. Ralentir, por ejemplo, se viene desde Andorra. Y tenemos más gente. Ojito, ¿eh? La vamos a liar... Parda, no, la vamos a liar verde. Miri, ¿tú cómo lo ves? ¿Cómo lo ves? Brutal. Vale.
2: Yo quiero quejarme porque no hubo el presupuesto suficiente para poder volar a España y perderme en la fiesta.
0: Bueno, no te preocupes, Valtran. Por cierto, tú estás ahí. Estarás en el directo.
2: Ahí se llevan un juguete sexual y ponen mi cara. Eso.
3: Más adelante, si sale bien esta fiesta, pues a ver si la podemos hacer en México o en Argentina.
0: Venga, va.
2: Vamos a Tiquila.
0: Unos Kiklan. Ojo, que ya he soltado la idea.
3: Y para Maramatista, checa tu Discord.
0: Eso, ahí te iba a decir. Oh. Grande. Vale, Miri, pues lo dicho, gracias por estar aquí otro programa más.
4: Muchas gracias a vosotros, chicos.
0: Y a ver, con qué nos deleitas en 2 semanas. Nos vemos el sábado en la fiestita, ¿eh? A tope. Gracias, Miri. Espe, lo mismo, gracias. Próximo día nos vemos en 2 semanas. Aunque vamos hablando, ya te pego una llamadita esta semana. Y lo mismo, gracias por estar aquí y por ponerme la piel de gallina. Oh, ya.
1: Muchas gracias a todos y gracias a todos los que habéis visto el programa, tanto en el chat como en la actuación visual.
0: Exacto.
1: Y que os lo paséis muy bien y yo estaré ahí.
0: Eso estarás seguro ahora, si lo puedes repetir porque no se ha escuchado nada.
1: Que estaré ahí, el ojo a Víctor en el chat, estaré ahí controlando.
0: Eso es. Gracias, chat, gracias. Is Pedro, Loli, Bit, Jus, Maramatista, Hikaru, ¿quién más por ahí? Ralentir, Clamo. Bueno, Nicky, toda esa gente que habéis estado por ahí y no nos vamos sin despedirnos del que siente el poder. Valtran, gracias por estar aquí.
2: Gracias a todos, hasta luego, pásenlo bello, pórtense bien y si lo van a hacer mal, pues por lo menos diviértanse.
0: Eso es, gracias, equipo cachondo, nos vemos en 2 semanas. Chao, gracias por estar aquí.
5: A 0 horas en Galicia, a 11 en Portugal.

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Aquí estamos en palco de estrelas, un poquinho antes. 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

0: 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Estamos en maio.
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0: Por cierto, Solar ese tiempo escenario nuevo. Arde y otro día se tiene escenario nuevo. Veo de Santander, tengo un año. Un montaje espectacular.
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0: Bueno, señores, voy a dejar un poquito la sesión. Recordando la orquesta Los Trovadores 2009. De que la orquesta estaba Begoña García. Era la que empezaban las orquestas. Antonio Barros. Estaba también Yaselín. Emmanuel Magariños en Deportes. Dice vos, Trovadores, porque tenía que hacer aquí un cambio especial en el ordenador. Esto está petado. Así que en 15 y 20 minutos, palco de estrés todo gas, dice una sesión bonita, preciosa, de...
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0: Los Trovadores.
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0: El 16 de mayo, festa, 27 aniversario
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0: de Radio Valga.
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0: 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Así es, Judy Cundins. 1:21 minutos, voltamos rápidamente aquí en Palco de Estrellas.
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0: 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Por los estándares de pan con estrellas es cedo. 986-55-9736. 986-55-9736, y a 2 de la mañana conectan con Noxa, pues Coruña, 105.8, en Nova Hit. De momento, resto de cadenas y radio conectado con nos. Ranchero bonito de Orquestas Trovadores. 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

agonía estar esperando por este ordenador, ¿eh? Hay que tener un ordenador nuevo, esto no puede ser. Ahora se ponte, dame la bienvenida. Pues está dando voltiñas a Jimmy. Tigliti, tigliti, tigliti. Hay ordenador. Que sin ordenador no puedo poner más música. Solo tenemos un módulo. Antes teníamos dos, ahora un solo. Pero el teléfono puede funcionar igual. El teléfono funciona el mismo. Para contar contos vale igual. Estás animado y contados un conto aquí. A ver, ¿qué tal el panorama? ¿Justo o no me gustó? No te nada. Cando no Facebook escribides, mi madriña querida, no Facebook escribides o que non hai escrito. Ora, chamar non hai janas, non hai atrevimento, hai moita vergonza. Está Antonio Barros, superestrella das orquestas, dende as terras do Val da Louriña.

un temazo auténtico, estar dos melódicos, tocando vuestra voz. Bueno, se está esto preparándose. O sea, en un minutinho estamos preparados para andar a todo jazz. Se está ordenador xa poñendo esos tonos ya. 1:53 minutos. Se han estallido 2 de mayo de 2026.